0: Así es. Adoramos el nombre del Señor. El Señor es todo. Cuando usted conoce al Señor y usted se acerca a Él, se da cuenta de que todas las demás cosas son añadidura, pero que lo verdaderamente vale la pena es Dios. Amén. Así es. ¿Quieren cantar otra vez? Entonces, yo no soy la persona.
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0: ¿Cuántos dan gracias por la sangre de Jesús?
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1: 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Solo levanta tus manos y abrázalo.

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dígale gracias, Señor. Dígale fuerte gracias, Señor. Que tú siempre has estado a mi lado. Siempre has estado a mi lado. Nunca me has dejado. Y a ti te damos todas las gracias.

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1: Este es el cantar, repite después de mí. Señor Jesús, rindo mi corazón sobre tu altar. Quema en él todas las cosas que a ti no te agradan.

cosas en tu vida que no le agradan a Él. Todo pecado, toda rebeldía, toda desobediencia, ponla sobre el altar en ese momento. Pon tu corazón sobre el altar y dile al Señor: aquí estoy.

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oración ahí en tu lugar, dile: Señor, yo quiero permanecer solo en ti. Que tu presencia nunca se aparte, Señor, de mí. Derrama tu Espíritu, Señor, sobre nosotros.

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Besos.

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0: Saludos a todos nuestros queridos televidentes, queridos oyentes. Damos las gracias a nuestro Dios. Seguimos en esta batalla, hermanos queridos, confiando en nuestro Padre Eterno. Yo creo que Cristo va a volver, ¿oyó? Yo creo que Cristo va a volver. Yo creo que Cristo va a regresar. Yo creo que Cristo va a regresar. Va a regresar por una gente que Él la escogió, sus hijitos. Va a regresar para llevarse lo que es parte de sí mismo. Va a regresar. Y yo lo estoy esperando. Y yo le estoy esperando. Hay una canción que dice, y yo le estoy esperando. Sí, usted espérelo a Él. Esperemos al Señor. Amén. Damos gracias a Dios. Hoy tenemos al expositor de la palabra de Dios, nuestro hermano Carlos Luis. Wilson. Lo siento, Wilson. Carlos Wilson Córdoba, el expositor de la palabra de Dios, esperanzado en Cristo Jesús, sea de gran bendición para sus vidas. ¿Dónde estás, Elizabeth? Prevención.
1: Señor. Amén. Y si le pregunto cómo lo conoce usted, ¿cómo me dirá? ¿Cómo conoce usted al Señor? Ah, dígalo duro. Amén. No tenga miedo. Esté segura, como dice el pastor. Tenga seguridad. Usted conoce al Señor como por su palabra. Bueno, mis hermanos, nos gozamos en esta mañana. Qué bueno. Me gozaba yo sentado allá en la silla con mi esposa, escuchando ese sueño del pastor, el testimonio, testificándonos que lo tuvo calientico anoche. Ajá, aleluya. Y me gozaba escuchando ese testimonio. La Biblia dice, ¿cuántos saben que Dios habla por sueño? De tres maneras le habla Dios al hombre, ¿verdad? Así lo dijo Job, ¿verdad? De tres maneras: su voz audible. Muchos han tenido la oportunidad de escuchar la voz de Dios. Hombres que la Biblia nos muestra que pudieron escuchar la voz de Dios en esos tiempos antes de Jesús, en los tiempos de Jesús. Y la otra manera es a través de la escritura, de su palabra, cuando la leemos. Y de otra manera es por sueño. ¿Y será eso bíblico? Cuando nos escudriñamos nos damos cuenta que sí. ¿Verdad que Dios le habló a Josué? Le habló a Daniel, le mostró cosas que se cumplieron en el momento que ellos lo vivieron y se cumplieron a través de sueños y a través de Dios nos habla de todas maneras. Así que en esta mañana seguimos contentos, gozosos, porque Dios es bueno. El título de la enseñanza, Dios da siempre oportunidades. ¿Cuántos les prestaron atención al sueño del pastor? ¿Verdad? Esa agenda que le abrieron ahí a Putin y que también la vio el pastor. Decía, mire, ¿a usted se le ha dado qué? ¿Muchas qué? Ese es el título, Dios da siempre oportunidades. Yo no estaba en el sueño del pastor. Mire cómo el Señor, Dios da siempre oportunidades. Es importante, ese es el título que vamos a compartir, que Dios me dio para que recibamos de Él, de su palabra, que recibamos una palabra de esperanza, los que nos ven a través de las redes sociales, usted y yo que estamos aquí en el lugar de congregación. Dios da siempre oportunidades, Dios es un Dios de oportunidades. Quiero que reflexionemos, que sea una palabra reflexiva, no solamente para usted que está escuchando, para todos nosotros que estamos en este lugar. Y la comenzó el Señor así. No va a ser una réplica de la que nos dio el pastor, pero mire, el texto que les voy a dar para la semana que viene está allí en el libro de Romanos. Escucha, anótelo de una vez, el texto de Romanos, capítulo 9, el verso 16, que la dio el pastor, ¿verdad? Porque no es del que quiere, escuche, no es del que corre, no es del que se afana, es del que Dios tiene misericordia. Relacione todo eso con oportunidades. Amén. Ese es el texto que el Señor me dio en la enseñanza para que nos estudiemos y reflexionemos de acuerdo a lo que nos va a dar hoy. El título: Dios da siempre oportunidades. Siempre Dios da oportunidad. Vamos a estar leyendo en el libro de Apocalipsis, capítulo 21, el verso 5. Apocalipsis, capítulo 21, verso 5. Gloria a nuestro Señor. 21:5. ¿Ya lo tiene? Trajeron su Biblia allí en el teléfono, en el libro, en el papel, en el corazón, porque hay algunos que la tenemos en el corazón, ¿verdad que sí? ¿Cuánto tienen la palabra de Dios en el corazón? ¿Verdad? Jesús, usted no lo veía que andaba con un rollo, pues no lo veía, no, quiero decir, no ha leído, o yo no he leído que Jesús andaba con un rollo debajo del brazo, o una Biblia. En aquel tiempo eran los rollos, ¿verdad? Jesús no dice en la Biblia que andaba, ¿dónde la tenía Jesús? Si iba allá, donde estaban los religiosos, y se discutía la palabra, la leía.

Pero ¿dónde tenía Jesús la palabra? En su espíritu. Jesús tenía la palabra. Cuando, ¿por qué se asombraban los religiosos de aquellos tiempos escuchar hablar a Jesús desde niño? La forma como él hablaba, como él enseñaba, como él decía las cosas, de la palabra. Él decía, escrito está. Ellos se asombraban, ¿de dónde te sabe tanta palabra, tanta letra, si este es un muchachito? En una oportunidad le dijeron, cuando él les dijo, yo fui antes que Abraham. Y de una vez se pusieron rojos esos religiosos. ¿Qué se cree este blasfemo, chico? Ni 30 años tiene y ya dice que él fue antes que Abraham. No entendían nada de Dios, amén. No entendían al Señor. Pero ¿dónde tenía Jesús la palabra? En su espíritu, hermano. Esa es la idea, que va a llegar un momento que no vamos a tener Biblia. ¿Dónde debe estar la palabra? En su corazón y en mi corazón, amén. Gloria a Dios. Entonces vamos a hablar de oportunidades. No se olvide, oportunidades. El texto para el domingo, Romanos 9:16. Gloria a Dios. Dice en Apocalipsis capítulo 21, verso 5. Y el que estaba sentado en el trono dijo,

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través de la Biblia, después de Adán, hemos visto muchas personas que han cometido errores, le han fallado a Dios, y Dios siempre ha brindado una oportunidad. Hermano, usted y yo no somos la excepción, escúcheme. Usted y yo no somos la excepción. Muchos de nosotros, usted en la vida ha tenido situaciones y le ha tocado comenzar de nuevo, le ha tocado reiniciarse, ha visto la luz en medio de la oscuridad. Eso se llama oportunidad, eso se llama la presencia de Dios, eso se llama que Dios no quiere que ninguno se pierda, Dios no quiere que ninguno perezca, como dice la Escritura, y Él es un Dios de oportunidades. Él es un Dios que siempre va a dar una oportunidad. Jesús vino a manifestarnos esa oportunidad grande de Dios para con toda la humanidad. Vino a manifestar esa oportunidad que tenemos cada uno de los que estamos en este planeta. Cada uno de los que habitamos en este planeta, los que ya han partido de esta tierra, los que estamos ahora, los que van a nacer, los que están naciendo. Dios es un Dios que va a impartir siempre, hermanos, oportunidad. ¿Y qué debo hacer yo cuando tengo una oportunidad? ¿Qué debemos hacer? ¿Qué hace usted y qué hago yo cuando se nos presenta una oportunidad? ¿Cómo reaccionamos a las oportunidades que se nos presentan? ¿Las rechazamos? ¿Las tenemos en poco? ¿No la valoramos? ¿Las aprovechamos o no las aprovechamos? ¿Qué puede pasar para que yo accione en una oportunidad? Si la entiendo, si la comprendo. Por eso es importante que nosotros, como pueblo de Dios, escuche, usted y yo como hijos de Dios, el profeta Oseas, el Espíritu de Dios le dio que hablase, y él dijo, el pueblo perece porque le falta conocimiento, entendimiento. Miren, tenemos la oportunidad más grande, como decía nuestro pastor, como Dios le dio, usted y yo tenemos la oportunidad más grande, que Jesucristo vino a traer a todo ser humano. Usted y yo hemos entendido, hemos comprendido esa oportunidad que usted y yo tenemos, en donde estamos, que hemos recibido, qué es lo que tenemos, cómo nosotros reaccionamos, cómo nosotros actuamos al entender esa oportunidad que tenemos. Si la hemos entendido conforme a la palabra, va a haber un comportamiento. Si la hemos entendido a mi manera, va a haber otro comportamiento en su vida. Si la hemos entendido a la manera de Dios, va a haber un comportamiento conforme a la manera de Dios. Oportunidades de parte de Dios siempre van a haber. ¿Quién no ha fallado aquí? ¿Quién no ha fallado a Dios aquí? Levante la mano el que no le ha fallado alguna vez a Dios desde que se convirtió aquí. ¿Sí? El mismo apóstol Pablo lo dijo. Que no hay el hombre que diga que no ha pecado, ese es el mentiroso más grande del mundo. Sí, le ha fallado, pero vamos acá. ¿Cómo reacciono cuando recibo la oportunidad de Dios? ¿Cómo reacciona usted cuando recibe la oportunidad de Dios? Que comienza la oportunidad de Dios manifestada primero que en el perdón. Allí comienza la primera oportunidad de Dios, en el perdón. Jesús vino allá a aquella cruz con el propósito de traer la oportunidad más grande para todo ser humano, y es que por medio de Él nuestros pecados, nuestras iniquidades, nuestras maldades sean redimidas por su sangre. Nuestras iniquidades y nuestros pecados, después que somos redimidos por la sangre de Cristo, que después que somos redimidos por la sangre de Cristo en nuestro espíritu, este cuerpo, esta carne, yo sé que usted y yo fallamos. Sí fallamos. Pero ¿cuál es la reacción? ¿Cómo yo actúo cuando Dios me brinda la oportunidad? El
Sabio Salomón escribió en el libro de los Proverbios, capítulo 28, el verso 13: el que oculta su pecado, ¿qué pasa? No prosperará. Mas el que lo confiesa y se aparta, oportunidad. Piensen en eso, oportunidad. Esa es una oportunidad. El que lo confiesa, decía allí Salomón, pero el que lo confiesa alcanza la oportunidad, recibe la oportunidad. Nosotros debemos entender, porque una de las cosas que nos pasa a nosotros es que oímos, una cosa es oír, escuchar, leer, y otra cosa es entender. ¿Cuándo usted ha entendido que Dios le ha brindado una oportunidad? Muchos de nosotros la hemos vivido, la hemos experimentado, Dios nos ha levantado. Bíblicamente vemos que muchos hombres también vivieron esa situación. ¿Quién fue David? Tomo ese ejemplo de este hombre que hemos escuchado, los que hemos tenido la oportunidad de leer ese versículo que dice que era conforme a ¿qué? ¿Al corazón de quién? ¿De quién dicen eso? ¿La Biblia de quién dice eso? De David. David era un hombre que era conforme, dice la palabra de Dios, al corazón de Dios. Y pregunto, ¿David cometió errores? ¿Usted ha leído que David cometió errores, sí o no? ¿Cometió uno, dos, tres, muchos? Usted ha leído esa palabra, ¿verdad? Hemos visto que cómo se comportó Dios con David. Piense cuando cometía los errores. Dios es un Dios justo. Dios es un Dios que también es misericordioso. Uno de los errores de muchos que cometió David, para traerlo a colación de las oportunidades, en una oportunidad David mandó a censar el pueblo. ¿Cuántos han leído eso? ¿Verdad que sí? Estaba como rey y estaba en su palacio y agarró a su general y le dijo: ve a censarme el pueblo a ver con cuánto contamos. ¡Wow! ¿Sabe qué dijo el general? Le temblaron las piernas y le dijo: mi rey, ¿cómo usted va? ¿Se le ocurre decir eso y pensar eso? ¿Y qué le dijo David? Usted se calla, yo soy el rey, vaya y me hace ese censo. Y el general, asombrado: oye, ¿cómo? Pero porque entendía. ¿Qué entendía? Él también, ese general, conocía a Dios. ¿Cuál fue el pecado de que David censara al pueblo? Se han puesto a pensar, ¿por qué falló? Si él lo que mandó fue contar a cuánto ejército tenía, con cuántos soldados contaba. ¿Por qué cree usted que él le falló ahí a Dios? ¿Por qué le falló? Si él lo que mandó fue a contar a su ejército. ¿Por qué cree usted que le falló? ¿Ah? Ajá, ¿quién lo dijo? No confiaba en Dios. Eso manifestaba que no tenía la confianza. ¿Y quién le había dado todas las batallas a David desde que tumbó a Goliat? ¿Quién se las dio? Dios, la mano de Dios era que estaba con él. Pero fue pasando el tiempo, y llegó a ese momento, ya era rey, ya había ganado batallas, ya había sido librado del rey Saúl, ya había sido librado de tantas cosas, pero llegó un momento allí, en la ociosidad. Dos pecados les pasó por la ociosidad. Cuando tenía que estar en la batalla, se quedó ahí metido él y tenía que estar enfrente de la batalla, y lo que cometió la iniquidad de, ya usted sabe, Betsabé, ¿verdad? Entonces, él manda a censar el pueblo y falla. Y a lo que falla, viene Dios y le envía ¿a quién? Al profeta. Y le dice: mire, hiciste esto y esto no le agradó al Señor, has cometido una falla ante el Señor. Ahora, el Señor te da esta oportunidad. Escuchen, los que lo han leído saben, ¿verdad? ¿Qué le dijo el profeta? Bueno, como hiciste esto, has pecado contra Dios, pero Dios te dice, tienes tres opciones. Te voy a dar tres opciones, David. Una, que el pueblo empiece a perecer. Otra, que todas las batallas que vayas a pelear durante 3 años, cierto tiempo, las vas a perder todas. Y la otra, que caigas en mi mano. ¿Qué cree usted que hizo David?
¿O qué ha leído usted lo que hizo David? David escuchó las oportunidades, pero él conocía a Dios. Él había caminado con Dios y vio la oportunidad que le brindó Dios y le dijo: aquí tienes esta opción, que perezca el pueblo por culpa tuya, porque tú mandaste a censar a los soldados, o que caigas en mi mano. Y David, ¿cómo reaccionó David? Porque conocía a Dios, entendió la oportunidad y le dijo: no, yo mejor prefiero caer en la mano de Dios que en la mano del hombre. Yo prefiero aprovechar la oportunidad de Dios, porque sí, Dios al que ama corrige y castiga. Eso es una oportunidad, hermano, eso es una oportunidad que Dios, cuando corrige a uno, es oportunidad. ¿Para qué son las oportunidades? ¿Cuál es el propósito de una oportunidad? Cuando usted tiene una nueva oportunidad, ¿es para qué? ¿Para ser mejor o no? Es para alcanzar una mejora. Bueno, David dijo: no, Señor, que yo caiga en tu mano. Yo prefiero que seas tú el que me juzgue, porque el hombre es implacable. El hombre no da oportunidades. El hombre no da oportunidad, pero tú sí. Tú sí das oportunidad. Reconozco, fallé. Ve lo que hizo David. Reconoció: no debí censar, Señor. Fui insensato, muy imprudente. Fallé. Pero vio la oportunidad y dijo: no, Señor, que yo el que haga en tu mano. Y dice la Biblia que vino una peste de parte de Dios. Y usted lo va a leer allí. Eso está en Crónicas. No tengo la cita exacta. Pero Dios le brindó una oportunidad. Dios es un Dios que nos da siempre oportunidades. Pero nosotros, usted y yo, estamos en un punto, y en la humanidad entera, estamos en un punto medio que usted decide si aprovecha las oportunidades, como dice el hermano, o usted decide rechazar las oportunidades. En el sueño el pastor decía que esa agenda bien gruesa, y decía: no, tú tienes mucha. ¿A cuántos Dios no nos ha dado oportunidades aquí? ¿Cuántos de nosotros no hemos recibido oportunidades? ¿De qué? En lo personal, en lo espiritual. Dios le da oportunidad. Dios no quiere que usted y yo perezcamos, ni que nadie perezca. Dios quiere que usted tenga un nuevo inicio. Por eso la Biblia dice, 2 de Corintios capítulo 5, verso 17, de modo que el que está en Cristo, nueva criatura es, nueva oportunidad hay. Si todos venimos del mundo de una manera u otra, vivíamos perdidos, alejados de Dios, a todos nos llegó la oportunidad. Él nos llamó, como dice el versículo de Romanos 9:16, que no se les olvide, que no es del que corre, no es del que quiere, no es del que se afana, sino del que Dios tiene misericordia. ¿Cuántos han sentido que Dios les ha dado la oportunidad de misericordia a sus vidas? ¿Cuánto lo hemos vivido? Ahora, ¿cuánto lo entendemos? Cuando lo entendemos, ¿qué vamos a hacer? Usted va a reaccionar, va a accionar. Oye, Señor, tuve una oportunidad más. Hoy fue un día de oportunidad más. Estamos vivos. Hay esperanza. Para el que nos ve por allí a través de las redes sociales, hoy es una oportunidad. Cristo es la verdadera oportunidad. Porque Dios, esa fue la oportunidad que le envió a la raza humana. Entonces, la oportunidad es un nuevo inicio, nuevo comienzo. ¿Cuántas veces usted y yo le ha fallado al Señor? Sí, le falló, pero ¿cómo está reaccionando? Los jóvenes fallaron, se desviaron. Pero hemos entendido que en Dios da la oportunidad, ¿para qué? Para levantarnos, para que se levanten, para que corrijamos, para que iniciemos de nuevo. Ahora, cuando iniciamos de nuevo, vamos a utilizar las mismas estrategias que hacíamos cuando fallamos y se nos dio la nueva oportunidad. Vamos a seguir haciendo lo mismo. Usted y yo vamos a seguir haciendo lo mismo después que Dios nos brindó esa oportunidad. La Biblia dice que las cosas viejas pasaron y todas deben ser hechas, ¿qué? Nuevas. Oportunidad. Dios nos brinda esa oportunidad, pero ¿cuál es mi actitud, mi reacción ante esa oportunidad que Dios nos da? Y siempre Dios va a dar oportunidades. Siempre Jesús, ¿qué dijo Jesús cuando su discípulo Pedro le dijo: Señor, cuando mi hermano falle contra mí, ¿cuántas veces debo perdonarlo?
7 veces. ¿Qué le dijo el Señor? No te digo 7, 70 veces 7. ¿Será que hay oportunidad ahí en lo que Jesús enseñaba? ¿Usted cree que hay oportunidad ahí en esa enseñanza que Jesús le dio a Pedro? ¿Habrá ahí una enseñanza de oportunidad? Si tu hermano falló contigo, no te digo 7 veces, sino 70 veces. Eso es una oportunidad. Si tienes raíces de amargura en tu corazón y estás vivo, y el Señor a través de la palabra te recuerda y nos lo recuerda, estás enojado con tu hermano, lo decía el pastor, se afincaba allí en eso. Debemos reflexionar en la oportunidad que tenemos. En este momento, hoy, hay una nueva oportunidad. Una nueva oportunidad para crecer en Cristo Jesús. Una nueva oportunidad para seguir avanzando. ¿Verdad? Una nueva oportunidad para seguir confiando. Pero tenemos que entender esa oportunidad que Dios nos brinda a través de todas las escrituras. Hay personas que vivieron situaciones difíciles. Vivieron situaciones tremendas, pero esas personas habían entendido esa oportunidad que Dios les había dado y supieron esperar. ¿Qué hacemos con las oportunidades? ¿Qué hace usted con las oportunidades que Dios nos brinda? ¿Las aprovechamos? ¿Cómo las aprovechamos? Vamos a preguntarnos, ¿cómo las aprovechamos? ¿Usted entiende la oportunidad que Dios nos ha dado? Cada día, como lo dice Lamentaciones capítulo 3, verso 22, verso 23. ¿Qué dice Lamentaciones, verso 22, verso 23? Porque las misericordias de Dios son nuevas cada mañana. Nunca, nunca han decaído sus misericordias. ¿Y qué es su misericordia? Oportunidades. Oportunidad. Dios es un Dios de oportunidad. Dios le da oportunidad a su pueblo, a sus hijos. Dios le da oportunidad a cada uno de nosotros. Pero ¿dónde está la respuesta de parte de nosotros para con Dios según esas oportunidades? Esas oportunidades son tangibles. Deben ser tangibles. Lo decía muy bien nuestro pastor, como Dios nos los daba a través de él temprano. Deben ser manifiestas. Esas oportunidades que usted dice: Señor, gracias porque has limpiado mi corazón, voy a llenarlo de amor, voy a entender lo que tu palabra dice y voy a actuar y voy a esforzarme. Porque necesitamos también, cuando tienen las oportunidades, hay que trabajar en ellas, porque las oportunidades llegan, pero usted tiene que accionar. Yo tengo que accionar, tengo que actuar en esa oportunidad. Esa es la oportunidad, nuevo comienzo. Todos de nosotros hemos tenido siempre una nueva oportunidad. Y algo que yo lo he aprendido de un maestro, él lo decía para él, y yo lo creí y lo comparto con ustedes de esta manera. No es mío, es de él, pero yo lo recibí y yo se lo comparto. Nosotros, de parte de Dios, siempre hay una nueva oportunidad. Siempre Dios tiene una nueva oportunidad. Nueva. No es que usted falló y bueno, Señor, te perdonó. Volviste a fallar, te las lleva contada. No, Dios siempre tiene una nueva oportunidad. Pero ¿cómo reaccionamos nosotros a esa nueva oportunidad? Siempre Dios le va a brindar una nueva oportunidad. No va a haber excusa. Allá, como ese sueño, no va a haber excusa. Allá va a estar, aquí está. Pero Carlos Córdoba, mira, Carlos Córdoba, como le decían en el sueño a Putin. Hey, mira, fulanito, pregúntese usted allí las oportunidades que Dios nos ha dado. Nosotros venimos aquí para que el Señor nos enseñe a través de su palabra y que podamos entender. Cuando nuestro corazón recibe y entiende, porque una cosa es eso, que la gente, como no entiende, vivimos la vida, pero para eso está la palabra. Por eso Dios estableció maestro, evangelista. ¿Para qué? Para la edificación, lo dice Efesios, de nuestras vidas. Cada palabra que escuchemos es una oportunidad para que usted y yo seamos edificados, para que usted y yo seamos renovados, como dice la palabra de Dios. Siempre Dios va a dar una oportunidad. Siempre Dios es un Dios de oportunidades. Bendito sea el Señor.
¿Cuántos creen que Dios da oportunidad? ¿Cuántos quieren recibir la oportunidad de Dios? Hoy hay oportunidad, amén. Un nuevo comienzo. No sé en qué área necesita usted tener la oportunidad que Dios le está brindando hoy. Usted y yo nos conocemos. Dice la Biblia que ¿quién conocerá al hombre si no él es? ¿Quién conoce al hombre si no? El espíritu del que está en el hombre. Lo dice la Biblia, ¿verdad que sí? Así como el Espíritu de Dios conoce las cosas de Dios, así usted y yo nos conocemos. Usted se conoce. Usted sabe qué oportunidad le ha dado el Señor. Usted y yo conocemos en qué área el Señor sigue insistiendo, dándonos oportunidades, dándole de que usted se afirme, de que usted cambie. Cambie no, sea transformado. De que usted y yo seamos renovados, de que usted y yo avancemos al propósito de Dios. Es necesario que reflexionemos y no dejemos desaprovechar las oportunidades. No debemos de dejar pasar las oportunidades. Cuando dejamos pasar las oportunidades, se pierde. ¿Qué se pierde? Se pierde bendiciones. Así que es importante entender esto. Cada día tener entendimiento. El Señor le decía ya por medio del ángel a Juan: estas palabras son fieles. Y cuando dice Jesús estas palabras son fieles, toda su palabra es fiel, es verdadera, es de oportunidades. ¿Cuántos han leído Apocalipsis capítulo 2 y 3, que habla, a quién le hablaba el Señor allí? 7 congregaciones, ¿cierto? A cada uno de ellos le habló de una manera, y a todos les vio, le mostró, escuche, le mostró el error, la falla, las virtudes, pero a todos siempre había una palabra de oportunidad. El que tenga oídos para oír, oiga. A la de Éfeso, la de Esmirna, la Filadelfia, la de Pérgamo, la de Tiatira, esas congregaciones, el ángel le dice a Juan allí. Así dice el Señor, a todos les daba ¿qué? Oportunidad. Dios es un Dios de oportunidad. Dios no anda atrás de nosotros para quitarnos la cabeza si fallamos. Anda detrás de nosotros para ayudarnos, para corregirnos. Pero ¿cómo es nuestra respuesta a esa oportunidad que Dios nos da? ¿Cómo se la manifiesto? ¿Cómo la ve Dios? ¿Cómo ve mi reacción? David se humillaba. Se ha leído el Salmo 51, ¿verdad? Ten piedad de mí, oh Dios, conforme a tus oportunidades, dice misericordia, conforme a las oportunidades que tú das, Señor. Lávame más y más de mi maldad en los errores que cometía. Pero buscaba la presencia de Dios para recibir oportunidades. ¿Cómo nosotros reaccionamos? Esa es la pregunta que tenemos que hacernos. Todos los días que nos levantemos va a haber una oportunidad. ¿Una oportunidad de qué? De ser mejor. ¿Una oportunidad de qué? De avanzar en Dios. ¿Una oportunidad de qué? De ser agradecidos. De ser agradecidos. ¿Cuántos son salvos? Oye, poquitos nada más. ¿Cuántos somos salvos? Ya lo preguntó el pastor. Yo lo tenía aquí. ¿Cuántos somos salvos? No tenga miedo. No tengamos miedo. La Biblia dice que Cristo nos ha dado salvación. ¿Para qué son las oportunidades? Vamos a ver. Diga conmigo, para corregir. Para corregir. Pedro. Ahí está la Biblia. Pedro, vamos a ver. Según las oportunidades, ya usted está ahí en memoria, ya está conmigo ahí. Pedro, ¿qué oportunidad tuvo Pedro? ¿Cuándo? ¿En qué momento? ¿La recuerda? Lucas 22. ¿Qué le dijo Pedro allí? ¿Qué le dijo Jesús a Pedro? Pedro, Satanás te ha pedido ¿para qué? Para zarandearte, para moverte. Pero yo he rogado que tu fe no, que tu fe no falte.
¿Y qué dijo Pedro cuando el Señor le dijo, ciertamente tres veces me vas a negar? ¿Qué le dijo Pedro? No, Señor, hasta la muerte contigo me vas a negar, pero ya he orado para que tu fe no falte. ¿Falló Pedro o no? ¿Verdad que sí? ¿Mintió cuando le dijeron si lo conocía o no? Sí, falló. Pero Jesús le dio la oportunidad. Y dice la palabra de Dios que Pedro fue y lloró. ¿Cómo? ¿Cómo lloró Pedro? ¡Wow! Le fallé al maestro y ya me lo había dicho. Me había dado la oportunidad de saberlo, pero le fallé. Le fallé al maestro, le fallé. Lloró amargamente. Pero el Jesús ya había orado que su fe no faltase. Pero falló, se levantó. Y luego, ¿cómo fue Pedro después que vino el Espíritu Santo y que Jesús sopló el aliento de vida? Vino el Espíritu Santo, Lucas capítulo 24, verso 44. Sopló Dios allí el Espíritu sobre ellos. ¿Y qué les dio a los discípulos después que resucitó? Entendimiento, para que comprendieran las oportunidades grandes que tenían en él. Y Pedro recibieron el Espíritu Santo de Dios. Luego estuvo, dice el libro de Hechos capítulo 1, el verso 1 al 4, que dice que Jesús estuvo con ellos 40 días enseñándoles, mostrándoles, guiándoles, hablándoles acerca del reino de los cielos. 40 días después que resucitó, Jesús fue, presentó su sangre allá ante el Padre. Cuando la que fue al sepulcro a tocarle, y no me toques todavía porque no he subido a mi Padre. Él, luego que resucita, sube primero allá, presenta su sangre, su sacrificio. Aquí está, Padre, mi sangre por la oportunidad para toda la humanidad. Y presentó, luego estuvo delante de ellos 40 días enseñándole, guiándole. Y después que Jesús asciende y el Espíritu Santo está sobre ellos, ya usted ve la actitud que toma Pedro después, haciendo una comparación al Pedro que entrega a Jesús, y usted ve al Pedro que Jesús le había dicho, a ti te voy a dar la autoridad, porque llave significa autoridad, no una llave para abrir una puerta en el cielo, eso representa allí autoridad. Cuando Pedro, Jesús le dice allá en Mateo, a ti te doy las llaves, eso es autoridad. Y esa autoridad la manifestó Pedro allá en Hechos capítulo 2, cuando vino el Espíritu Santo, y usted ve que él es el que inicia, el que empieza a proclamar esa palabra poderosa de Jesús. Aquí está la oportunidad para todos, aquí está la verdadera oportunidad. A ese Jesús que mataron, que crucificaron, ese hoy viene a dar vida, la oportunidad al hombre. Y fue otro Pedro, ya entendía, ya tenía la presencia. ¿Cuántos tienen la presencia del Espíritu Santo aquí? ¿Cuántos hemos entendido lo que es el Espíritu? ¿Quién es lo que es no? ¿Quién es el Espíritu Santo? Es importante que entendamos eso. Y usted lo tiene, ¿verdad? No dude, usted lo tiene. Todos los que hemos sido sellados con la presencia del Espíritu Santo para el día de la redención. Efesios 4:30. No contristéis al Espíritu Santo. Efesios 4:30. Por el cual habéis sido sellados. Por el cual tenéis la oportunidad para el día de la redención. El Espíritu Santo llenó a Pedro y usted ve cómo arranca. Esa es la llave, esa es la autoridad en Cristo que empezó a ejercer los apóstoles del Señor después que Cristo parte. Ya no estaba él y les entrega la autoridad. ¿Y por qué le dijo, le profetizó a Pedro? Tú toma las llaves. ¿Y quién fue que inició? ¿Quién fue que lanzó el mensaje que se convirtieron 3,000? Esa es la llave, la autoridad, la unción del Espíritu Santo que usó a Pedro. Eso es lo que Jesús le quería decir. Tú vas a iniciar. Y fue así, tal como Jesús lo dijo. ¿Cómo se portó Pedro después? Llegó una oportunidad que oraron por un hombre que estaba tantos años allá en el templo de la hermosa. Usted ha leído la historia, Hechos capítulo 3. ¿Y qué pasó? Se levantaron contra ellos.

¿Y cuál fue la respuesta de Pedro? Sí, tienen razón. No, Pedro dijo, es mejor servir a Dios antes que a los hombres. ¿Será que Pedro entendió la oportunidad que Jesús le dio? ¿Será que Pedro entendió a qué lo llamó? Dijimos que Dios es un Dios de propósito, hermano. Oiga esto, el Dios que usted le sirve y que yo le sirvo es un Dios de propósito. Cuando entendemos que Dios es un Dios de propósito, dígase usted y me digo yo, Señor, ¿cuál es tu propósito conmigo? Usted no está aquí, ni Dios nos llama sin propósito. No. Dios nos llama con propósito. Ah, que no lo conocemos, eso es otra cosa. Debemos entonces procurar, como decía también otro apóstol, Timoteo capítulo 2, 15, ¿verdad? Procura con diligencia, tomemos esas dos palabras, presentarte a Dios como obrero que no tiene de qué avergonzarse. Procura, debemos procurar conocer a qué Dios la llamó a usted. ¿Cuánto tiempo tiene usted en el Señor? ¿Cuánto tiempo tenemos en Cristo? ¿Cuántas oportunidades hemos experimentado de parte de Dios? ¿Usted cuántas oportunidades ha experimentado en el caminar con el Señor? Muchas, ¿verdad? Altos, bajos, desánimos, ánimos. ¿O no? Pero alguna vez se ha sentado usted a preguntarse, Señor, ¿cuál es el propósito? Porque Dios no nos tiene aquí al azar, o Dios tiene un propósito. Dios es un Dios que se mueve con propósito. Dios no hace las cosas al azar. No, Dios es un Dios de propósito. Nosotros tenemos que entender, wow, Señor, tengo otra oportunidad más. ¿Qué quieres que yo haga? ¿Cuál es el propósito en mi vida? Mire, vivir sin propósito, eso es, bueno, golpear al viento. ¿Y qué es propósito? ¿Cuál es la intención? ¿Cuál es el objetivo, Señor, para el cual tú me llamaste? Es muy importante. Mire, una de las cosas que en el pueblo de Dios pasamos 40, 50 años y no descubrimos el propósito. Es necesario descubrir el propósito. Debemos entender el propósito, porque las oportunidades, ¿para qué son? Para que usted y yo logremos esa meta, lleguemos a ese objetivo. Las oportunidades son para eso, para mejorar, para corregir en el camino. Aquí está la oportunidad, pero es para llegar a un fin, a un propósito. ¿Qué le gusta a usted? ¿Se apasiona por los niños? ¿Le gusta atender a los niños? Bueno, Dios está poniendo, ¿cómo es una de las formas de uno conocer su propósito? Escuche, ¿cómo va a conocer usted su propósito? En lo que a usted le apasiona, lo que a usted le gusta, lo que le llama la atención de Dios. Wow, pero oye, a mí me gusta enseñar. Y usted ve que usted se goza, usted no se pone bravo, y usted, mire, se esmera, trata de que Dios lo use. Bueno, Dios tiene su propósito. Usted va descubriendo su propósito. No, a usted le gusta cantar y tiene la voz y ensaya y le gusta. Usted se esmera en eso. Pero conocemos lo que a Dios nos ha llamado. Es importante conocerlo, hermano. Es importante. Esa es una oportunidad que tenemos hoy. Que nos propongamos a no ir y venir. Propóngase a no ir y venir. No es que no tiene que venir al servicio, no me vaya a malentender. Hay que venir a aprender, ¿verdad que sí? Reunirnos y compartir con ese propósito para bendecir a otros. Amén. Pero en nosotros debe haber esa intención, Señor. ¿Cuál es el propósito? Pedro falló, pero ¿cuál era el propósito de Jesús cuando lo llamó? Hey, ser un apóstol. Iniciar de abrir las llaves, como Dios, como Jesús le dijo, levantar el nombre de Jesús en alto y morir por la causa de Cristo Jesús. El apóstol Pablo, vemos el apóstol Pablo, él tenía sus propósitos,

objetivos, sus oportunidades, según la ley. Y él confiaba y se esmeraba y se esforzaba, porque él creía que esa era la verdad. Pero cuando se le manifiesta la oportunidad en ese camino a Damasco, esa oportunidad la entendió cuando habló: ¿quién eres? Soy Jesús al que tú persigues. Señor, ¿cuál fue la respuesta de Pablo? ¿Qué quieres que tú, que yo haga? Cuando Jesús se le manifestó y le dijo esto, esto, yo soy el que tú persigues y te voy a... ¿Qué dijo Pablo? Señor, ¿qué quieres que yo haga, Señor? Bueno, te voy a enseñar lo que es sufrir, dar coces contra el aguijón, y lo que es sufrir por mi causa. Y usted ve la historia, usted ve el caminar del apóstol Pablo, cómo reaccionó, cómo se portó, qué hizo, qué no hizo en la presencia del Señor. Entonces nosotros debemos entender eso, nuestro propósito. Escuche, yo siempre les digo esto cuando tengo oportunidad, por muy sencillo que usted se vea, escúcheme, mi hermanito, mayores, jóvenes, adultos, mediana edad, usted no está aquí por casualidad, ¿verdad, mi hermano Franklin? ¿Verdad que sí? Tenemos que entender, Dios nos llamó a cumplir un propósito. ¿Qué dijo Pablo cuando le escribe a Timoteo en la segunda carta, ya al final de sus tiempos, allá preso en Roma, y le escribe a Timoteo: he peleado la batalla de la fe, he peleado la buena batalla, he guardado la fe, ahora me espera ¿qué? La corona de justicia que Dios ha jurado, profetizado, proclamado, afirmado. Porque Dios no promete, Dios no es Dios de promesa. Dios es un Dios que jura, que cuando Dios dice algo, eso no es que bueno, a ver si pasa. Porque cuando uno va a prometer algo, cuando uno promete algo es porque no lo ha hecho, lo va a hacer. Yo he aprendido eso en la escritura y lo recibo. Dios, el Dios de la Biblia, jamás es un Dios de promesa. Entendiendo ya va el concepto de promesa, porque tenemos que ir a ver la palabra. Yo le digo a usted, Dios no es un Dios de promesa, y usted dice, wow, ¿cómo que Dios no es un Dios de promesa? Que si usted entiende el concepto de una promesa, ¿qué es una promesa? Yo te prometo esto, quiere decir que no lo ha hecho, lo va a hacer. Pero ¿qué me dice Isaías de Dios? ¿Qué me dice el Espíritu o Isaías 46:10? Yo conozco el fin desde el principio. Eso no es una promesa. Cuando Dios le dijo a Abraham, Abraham, te voy a dar un hijo, no se lo estaba prometiendo. Y pasaron muchas cosas, circunstancias, situaciones, pero Dios le dijo, vas a tener un hijo tuyo, tuyo, de ti va a salir la descendencia de la nación que te voy a dar. Dios se lo dijo, y él se llegó a Agar y nació Ismael y todo, pero no salió él porque ya era un hecho. Dios no le dijo, te lo prometo, lo tienes. Cuando Dios habla, eso sí, hay que entender esto, mis hermanos, es Dios, él, cuando él dice algo, ya eso está hecho. Él conoce el fin desde el principio. ¿Qué dice Apocalipsis 13:8? Que él inmoló a su hijo desde antes de la creación del mundo. Usted le pone cuidado a ese versículo, ¿verdad? Dice allí, Dios inmoló a su hijo antes de la creación del mundo. Ya Jesús estaba inmolado y no había creado el mundo. ¿Cómo entender eso? Eso sí, hay que verlo solamente de la parte de Dios. Usted y yo sí prometemos. Usted y yo le puedo prometer, Pastor Jan, yo le prometo que mire, voy a llevar esto para allá. El viernes voy a llevar eso allá, Pastor Jan, se lo prometo. Pero el sábado le llego bajito, oye, Pastor Jan, mire, se me complicó, no cumplí. Nosotros los hombres, la humanidad, pero Dios no es un Dios de promesa. El Dios de la Biblia, cuando habla, es un Dios que lo que él dice es ley. Dios, cuando dice algo, es una ley. Él dice que así como la lluvia, Isaías capítulo 55, así como la lluvia cae sobre la tierra, ella va a hacer lo que yo digo. ¿Y qué es lo que? Así es mi palabra, dice ahí, ¿verdad? Bueno, así es la palabra del Señor.
yo te doy oportunidades. Yo te doy oportunidades, pero ¿cómo aprovechar esas oportunidades? Ahora vamos a hacernos una pregunta que también la tenía allí plasmada en la enseñanza. El pastor la comentó. Pero como si, bueno, pues, una réplica. ¿Cómo sé yo que tengo la salvación en Cristo Jesús? ¿Cómo saber que soy salvo o no soy salvo? Esto es de pregunta de todo hijo de Dios tenerla clara. ¿Cuántos somos hijos de Dios aquí? ¿Cuántos hemos entendido que somos hijos de Dios? ¿Cómo sé yo a través de la Escritura que yo tengo mi seguridad, la salvación en Cristo? Usted sabe que una de las cosas es cometer errores, cometer pecado y caminar en iniquidad. ¿Qué es lo que caminábamos todos los que estamos ahora en Cristo fuera del Señor? La palabra iniquidad no es sinónimo de pecado. Son dos palabras diferentes. No significan lo mismo. Y usted busca el concepto de las dos palabras, nunca va a conseguir que es lo mismo. Por eso yo decir pecado y decir iniquidad no es lo mismo. Y en la Biblia usted consigue la palabra pecado y la palabra iniquidad. Pero yo debo entender que es pecado y que es iniquidad. ¿Qué significa la palabra pecado? El concepto de la palabra pecado en el hebreo es katá, en el griego es amartía, y en el latín peccatum, y en el español pecado. ¿Qué significa esa palabra? Fallar. Las oportunidades vienen ¿por qué? ¿Cuándo viene la oportunidad a una persona? ¿Por qué viene una oportunidad? ¿Verdad que si usted no falla, ¿para qué va a necesitar oportunidad? ¿Sí me siguen? Ah, pero cuando usted falla, usted necesita oportunidad. Pedro necesitó oportunidad que iba a negar a Jesús. Necesitó oportunidad. David, cuando le falló al Señor, censando al pueblo, necesitó oportunidad. Sí, pero la necesitaba antes, ¿no? En ese caso puntual, porque la necesitó en otras oportunidades que también falló. ¿Qué es pecado? Pecado es fallar. ¿Por qué Jesús dijo así? El Padre nuestro, ahí está la enseñanza. Padre nuestro que estás en los cielos, santificado sea tu nombre. Venga a nosotros tu reino, hágase tu voluntad como en el cielo, así también en la tierra. Y el pan nuestro de cada día, dánoslo hoy. Perdona nuestras ofensas como nosotros también perdonamos a los que nos ofenden. Como Dios nos da oportunidad, usted y yo debemos saber dar oportunidad a su hermano que falló con usted, el que le pisó el callo, al que habló mal suyo, al que lo criticó. ¿Se acuerdan aquel hombre que estaban orando? Uno tirado allá en el piso y, Señor, no soy digno de estar aquí. Señor, ten piedad de mí, misericordia, que soy pecador. Y el otro que estaba de pie y que decía, gracias, Señor, porque no soy como... Gracias, Señor, porque dándose golpe en el pecho. Y dice Jesús, ¿quién cree usted que salió de ahí más con una mejor oportunidad? ¿A quién se le va a dar la oportunidad allí? ¿Ah? A que él se humilló, ¿verdad? Y cuando el Señor le dijo a aquel Simón que llegó a la casa y se sentó el Señor y llegó aquella mujer llorando y se tiró a los pies, derramando allí sus lágrimas, enjuagándole los pies a Jesús con sus lágrimas, con su cabello. ¿Y qué decía Simón? Mira, este que está aquí, si supiera quién es esa que está allí. Y usted sabe la pregunta que le hizo Jesús. Jesús le dijo, Simón, mira, ¿quién ama más? ¿El que se le perdona más? Ama más, y el que se le perdona menos, ama menos, ¿verdad? Oportunidades. Nosotros tenemos que, así como el Señor, ahí está la doctrina del Padre nuestro, así como Él perdona, nosotros debemos perdonar a nuestros hermanos, perdonar a nuestro prójimo. Ahí Dios ve que usted está aprovechando las oportunidades.
Ahí Dios nos ve que somos unos hijos de Él, que caminamos en su palabra. Y esas oportunidades son de bendición a otros. Cuando ven que usted manifiesta ese amor de Dios, cuando usted, en usted y en mí, ven el comportamiento que hubo en Jesús en nuestras vidas. Amén. Eso es muy importante. Debemos conocer, debemos actuar, hermano. Recibimos la palabra, nos toca actuar. No son los oidores, dice la Escritura también, que no son los oidores, sino los que, dice Santiago, los hacedores. Santiago 1. Los hacedores de la palabra de Dios, los que aprovechamos esa oportunidad. La oportunidad grande, la salvación en Cristo Jesús. Ya usted la tiene. ¿Cómo sé que soy salvo? ¿Cómo sé que tengo la salvación? Bueno, a través de la Escritura la podemos aprender. Jesús dijo: y conoceréis la qué, la verdad, y la verdad nos hará libre. Si yo conozco la verdad y camino en la verdad, camino con confianza, como decía nuestro pastor, con seguridad, con confianza, porque conozco la Escritura, conozco lo que me dice la palabra de Dios. Conozco que dice la palabra de Dios en el libro de Gálatas, ¿verdad? Que vosotros que sois espirituales, si hay alguno, restaurarlo con espíritu de mansedumbre. El que cayó, no hay que ponerle el pie encima, hay que levantarlo, hay que animarlo, hay que fortalecerlo, hay que brindarle la oportunidad o recordarle que tiene la oportunidad de parte de Dios en su vida. Ese es el evangelio. Esto que está es el evangelio, las oportunidades de Dios. Eso es el evangelio, esas son las buenas nuevas de salvación. Eso es el reino de Dios que nosotros tenemos que manifestar allá afuera. Entonces, ¿qué debo hacer yo cuando recibo una nueva oportunidad? ¿Qué va a hacer usted a partir de hoy? ¿Qué va a hacer a partir de hoy usted al recibir una nueva oportunidad? ¿Qué se va a proponer dentro de usted? Porque tenemos que proponernos, tenemos que esforzarnos. El Señor le dijo a Josué: nunca se apartará de tu boca, Josué 1:8, nunca se apartará de tu boca este libro de la ley, sino que de día y de noche vas a meditar en él, para que guardes y hagas conforme a lo que en él está escrito. Entonces harás prosperar tu camino, entonces vas a entender las oportunidades, vas a entender el propósito. ¿Cuál era el propósito de Josué? Moisés se lo llevó para el monte Pisca y lo cortó, se lo llevó porque le falló allá. Le dijo: háblale a la roca, ¿se acuerdan? ¿Y qué le dijo Dios a Moisés? Ve y háblale. La primera vez le dijo: golpéala. La segunda vez le dijo: ve y háblale. Y usted sabe que Moisés, como el pueblo lo tenía incrédulo, veían tantas oportunidades que Dios les había mostrado desde Egipto. A veces, oye, a nosotros nos cuesta, ¿verdad? Y por sencillez, por cosas sencillas, oye, me miró mal el hermano, ya. Eso en las personas, mire, eso es una madurez que usted y yo tenemos que entender cada día más en Cristo Jesús, porque la oportunidad de vida eterna es grande, y entender la enseñanza de la palabra: perdona así como vuestro Padre perdona tus ofensas. No es fácil, eso sí es verdad, pero Jesús lo dice y es la verdad, es fiel esa palabra. Moisés cumplió su propósito, no entró a la tierra. ¿Por qué? Porque desobedeció allá. El Señor le dijo, le pasó factura y vente para acá, y le dio a Josué. Él tenía que realizar una tarea. Tú vas a repartir al pueblo. Ya Josué conocía su propósito. Tú vas a encargarte de repartir a esta tierra, a este pueblo de Israel. ¿Pero qué le dijo? Tienes que esforzarte. Usted y yo debemos esforzarnos. Cada uno de los que estamos aquí, cada día debemos esforzarnos. Aquí en la congregación, allá en su casa, en el trabajo, donde estemos,
Denle prioridad. Como decía el pastor, vamos a darle prioridad. Sí, hay que trabajar, hay que hacer las cosas, sí. Mientras estemos aquí, no descuidarlas también. Pero Mateo 6:33. Primeramente, ¿qué? Primeramente. Amén. Aunque primeramente no es solamente que usted esté aquí, porque a veces estamos aquí, pero no estamos aquí. Venimos y nos sentamos y estamos, pero no estamos aquí. Ah, está en su casa, pero primeramente el reino de Dios. Está en el trabajo, primeramente el reino de Dios. Amén. Pablo le decía a los efesios, aprovechando bien el tiempo, porque los días son malos. ¿Cómo son los días? Malos. Y hemos recibido una oportunidad tan grande que Dios la llamó a usted. Usted no vino porque quiso. Ninguno de nosotros, y nadie viene al Señor porque quiere. Es Dios. Romanos capítulo 3, verso 10 dice, ninguno, no hay ni uno que busque a Dios. Dios da la oportunidad, como dice el texto que les di para el domingo. Romanos 9:16, no es del que quiere, no es del que corre, no es del que se afana, no es que él como él quiere, es de Dios que tiene misericordia. Usted y yo, las oportunidades que Dios nos está dando y nos va a dar es porque él quiere, porque él tiene misericordia de nosotros. Yo digo una cosa, que como el, por algo quedó escrito allí eso del profeta Oseas, el pueblo perece porque le falta conocimiento. ¿Verdad que sí? Cuando entendemos las cosas de Dios, sabemos cómo caminar. Una vez el Señor me permitió dar una enseñanza sobre el entendimiento. Una cosa es conocer la Biblia, saberse los textos de la Biblia, pero una cosa es tener el entendimiento. Usted sabe cómo comportarse. Sabemos cómo actuar, cómo reaccionar, qué hacer. Cuando tenemos esa confianza, ¿a quién ir? ¿Qué tengo? ¿Qué no tengo? Porque nos necesitamos entender las cosas de Dios. Y son sencillas. Son sencillas porque el Espíritu Santo está en usted y Él, como dice Romanos 8:26. Ese es un texto que todos tenemos que tener presente. Porque, mire, usted por su propia fuerza y yo no vamos a entender nada de las cosas de Dios. Vamos y venimos y bueno, pero el Espíritu Santo que mora en usted y en mí, Él nos ayuda en nuestras debilidades. Debilidad en el conocimiento de las cosas de Dios. Usted tiene al mejor ayudador, el Espíritu Santo. ¿Verdad, hermana Marcela? ¿Verdad que sí? Usted tiene al Espíritu Santo. Vamos, Él nos va a dar a entender las oportunidades. Hijo, por aquí, hija, por acá, haz esto, quiero que hagas esto, quiero que te muevas aquí, quiero que lo hagas así. Cuando lo entendemos, bueno, tenemos esa confianza, caminamos con esa seguridad. Amén. La Biblia dice que Cristo es la vida eterna. La Biblia dice que los dones de Dios son ¿qué? Irrevocable. Yo hago una pregunta: ¿de quién depende la salvación? ¿Qué me diría usted? Los amigos que están allá, ¿de quién depende que un ser humano sea salvo? ¿Depende de nosotros? ¿Depende mío? ¿Depende de Dios? ¿Depende de Jesús? ¿De quién depende la salvación? Es algo fuerte, ¿verdad? ¿De quién dependerá la salvación? ¿Quién da salvación? ¿Qué le dijo? Vamos a hablar, vamos a la Biblia. ¿Qué le dijo Jesús a los discípulos? Escuche, yo, oiga esto, yo los escogí a ustedes. Ustedes no me escogieron a mí. Yo los llamé a ustedes. La salvación como tal, ¿de quién depende? ¿De mis obras? Vamos a ver. ¿Usted cree que la persona se salva por sus obras? No, la Biblia dice que no. No. La salvación viene por Jesús.
Y ahora vamos a la pregunta para cerrar. La salvación de Jesús. En un término legal, escuchen, legalmente ante la presencia del trono celestial del que creó al hombre y el hombre le falló y desechó a la raza humana, en términos legales, oficialmente, sellado, firmado, la salvación es para todo el mundo. Cuando yo digo todo el mundo, es aquel borracho que está allá, aquel brujo, aquel hechicero, aquel que está allá afuera fornicando, adulterando, haciendo maldades, odio, maldad. Legalmente es para todos. Dice la Biblia que de tal manera nos amó Dios. Ese sello lo llevó Jesús. Señor, aquí está. Presentó su sangre como sacrificio propiciatorio y nos redimió a toda la humanidad legalmente. Pero legalmente, ¿verdad? Ahora, experimentalmente, pregúntese, ¿todos somos salvos? Es algo obvio, ¿verdad? ¿Por qué no todos somos salvos? Porque no han venido a la parte experimental, como usted y yo lo vivimos. Éramos fornicarios, adúlteros, llenos de maldad. Dios vino, nos dio la oportunidad y nos llamó Él, lo llamó a usted y me llamó a mí, tocó su corazón de una u otra manera, oyó un mensaje en la radio, le predicó un hermano, usted, Dios le dio un sueño, como Dios nos haya llamado. Esa fue la oportunidad y Él lo trajo a usted. Porque la Biblia dice que nadie busca a Dios, no hay uno, es Dios que busca al hombre. Es Dios, la salvación no depende de mí, no depende de mis obras, de cómo yo haga para poder ser salvo. Usted y yo dependemos de Cristo. Por eso es que la fe en Jesús, aunque comete errores, que lo ha cometido y lo hemos cometido, pero usted está afirmado en la fe. ¿Qué dice Juan 5:2? Esta es la victoria que ha vencido al mundo. ¿Cuál es la victoria que ha vencido al mundo? Juan 5:2. La fe, la confianza. Porque mire, ¿sabe qué dice Pablo en Romanos 9:1? Que hay una conciencia que nos testifica, ¿verdad que sí? Usted sabe cuando hace lo malo o no. Usted sabe, aunque no lo esté viendo el pastor, no lo esté viendo el hermanito, no lo esté viendo los hermanos, pero aquí hay alguien que lo ve, Dios y su conciencia. Él dice, Pablo dice allí, yo, hay una que da que me da testimonio, mi conciencia. Y pensamos que no hay oportunidad. Dios sí hay oportunidad. Cuando lo confesamos y nos apartamos. ¿Se acuerdan la mujer cuando le iban a caer a piedra? Oportunidad. Hey, mujer, yo tampoco te condeno. Vete. Ve cómo la Biblia nos enseña cómo Dios. Las escrituras, la palabra de Dios. Usted escudriña la escritura y usted ve la luz de cómo Dios hace las cosas. Entendemos, nos va dando entendimiento. ¿Verdad? Si cae, te levantas. Y si otro cae, no lo hundas. Ayúdalo a levantarse porque hay oportunidad también para él. El que está firme, mire, que no caiga. A veces no brindamos oportunidades. Un hermano decía, el ejército más terrible es el ejército de los evangélicos. Porque si cae alguno por allá, se gozan o lo hunden más. Ah, yo sabía, lo ven. Y señalamos y hundimos. Ahora, todos no somos salvos. Me refiero a todo el mundo. Todos no van a ser salvos. ¿Ustedes creen que hay personas que se van a perder? ¿Hay personas que se han perdido o no? Nosotros tenemos que tener claro. ¿Por qué? Porque la Biblia dice que Dios ha creado. Cuando conocemos al Señor, actuamos con confianza. Cuando usted lee ese texto que dice, yo he creado al impío para el día del juicio. Pero ¿dónde está el punto, hermano? Su oportunidad. Si Dios la llamó, Dios lo llamó, Dios trató con usted, no desaprovechemos la oportunidad. Levantémonos, esforcémonos, no seamos desagradecidos, no olvidemos al Señor, levantémonos. Sí, todos no van a ser salvos, pero usted sabe que es individual, ¿verdad?
¿Verdad que eso también lo sabemos? Piensa en la oportunidad suya. Amigo querido, piensa en la oportunidad tuya. Cristo es la oportunidad para todos. La salvación es para todos. Legalmente Jesús ya lo hizo. Ahora hay que venir. El que viene a mí, ¿verdad? Pero Jesús dice el que viene a mí. Pero en otro versículo le dice a los discípulos: nadie viene a mí si no les he dado por el Padre. Yo los escogí a ustedes, ustedes no me escogieron a mí, le dijo a los discípulos. Yo los llamé. Usted está aquí con un propósito del que la llamó, del que lo llamó, se llama Jesús. Amén. Él es el que la llamó a usted. Es usted y yo tenemos que tenerlo, mire, con seguridad. Eso téngalo anclado en su corazón y en su mente. No tenga miedo. No tenga miedo. Créale, porque es por fe, no es por sus obras. Ahora, nuestra fe se va a ver manifestada con nuestras obras. Oye, mira a ese hermano. Oye, ya no es el mismo de antes. ¿Cómo es amoroso ahora? Ahí está la obra del amor. Oye, ¿cómo es dadivoso? ¿Cómo ayuda? Ahí está la manifestación de esa fe. Y Jesús es el ejemplo mayor que tenemos todos. Amén. Dios les bendiga. Amén, hermano. Oportunidades. Oportunidades. ¿Qué es oportunidad? Un nuevo comienzo, nuevo inicio. Vamos a proponernos, hermano. Propóngase a conocer su propósito. Hoy les hago hincapié en esto. Dígale al Señor. ¿Cuántos le han preguntado alguna vez al Señor: Señor, ¿cuál es tu propósito para mí? Hay que conocerlo. Debe conocerlo. Amén. Debemos conocerlo. Todos debemos conocerlo. Y después trabajar en ello. Aprovechar las oportunidades que el Señor nos dé. Amén. Dios llamó a David, lo escogió y le dijo: vas a ser rey. No fue a ser rey de una vez. Pasó su proceso, su tiempo. Usted y yo también llevamos nuestro proceso, nuestro tiempo. Pero debemos conocer que tenemos que llegar a un propósito, a una meta. Toda la Biblia nos enseña que es así. Jesús dijo: es necesario que el Hijo del Hombre sea entregado por los gentiles y crucificado. Los discípulos: no, pero ¿por qué te va a pasar? Ey, eso ya el Padre lo estableció. Ya el Padre lo estableció así. Y los discípulos: pero que no te pase esto, Señor. No, apártate de mí, Satanás, le dijo a Pedro. Y cuando fue a la cruz, dijo: consumado es, cumplió su propósito. Pablo, cuando ya le iban a cortar la cabeza, le escribió a Timoteo lo que les dije ahora, 2 Timoteo 4. He peleado a lo que me llamó el Señor. Y no se olvide que hay oportunidades, amén. Hay oportunidades, hay oportunidades. Dele un aplauso al Señor. Hoy nos vamos de aquí con nueva fuerza. Yo sé que las tenemos en el Señor, nuevas fuerzas, amén. Y yo sé que esa fe se va a manifestar. Esa fe, su fe, que es la de Cristo en usted, se va a manifestar. Señor, voy a cumplir tu propósito, voy a caminar en tu propósito para la gloria del Señor. Bueno, Dios les bendiga, mis hermanos, amén. Dios es un Dios de propósitos. Dios es un Dios que da oportunidades, amén. Ese fue el tema. Saludamos a Mari Carmen desde Perú, Wilber Linares, pastor, te bendecimos, desde Colombia, Zoraida Nava, Yarledis León, bendecimos a nuestra hermana Yarle, tenga salud, que esté en victoria. Junior Hernández desde Medellín, bendiciones, hermano Junior. A Ibis León, Javier Carreño desde Colombia y a Yasmin Bencomo. Dios les bendiga de una manera especial, amén. Adelante allá, estudio. Dios les bendiga, hermanos, amén. Espero que esta palabra

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0: Dios hay aquí esta noche. Levanta tu voz a Él si tú eres uno de ellos. Oh, aleluya. Señor, yo quiero ser uno de esos hombres que tú andas buscando. Oh, aleluya. Gracias, Señor.
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0: ¡No los oigo!
1: Gracias, Ale.
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No temas, porque yo estoy contigo. No desmayes, porque yo soy tu Dios que te esfuerzo. Siempre te ayudaré, siempre te sustentaré con la diestra de mi justicia. Porque yo, Jehová, soy tu Dios, quien te sostiene de tu mano derecha y te dice: no temas, yo te ayudo. Isaías 51:10.

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0: El libro de Génesis, capítulo 11. Hubo un tiempo en que todos los habitantes del mundo hablaban el mismo idioma y usaban las mismas palabras. Al emigrar hacia el oriente, encontraron una llanura en la tierra de Babilonia y se establecieron allí. Comenzaron a decirse unos a otros:
1: vamos a hacer ladrillos y endurecerlos con fuego.
0: En esa región se usaban ladrillos en lugar de piedra y la brea se usaba como mezcla. Entonces dijeron:
2: vamos, vamos, construyamos una gran ciudad para nosotros,
3: con una torre que llegue hasta el cielo.
2: Eso nos hará famosos y evitará que nos dispersemos por todo el mundo.
0: Pero el Señor descendió para ver la ciudad y la torre que estaban construyendo, y dijo:
4: miren, la gente está unida y todos hablan el mismo idioma. Después de esto, nada de lo que se propongan hacer les será imposible. Vamos a bajar a confundirlos con diferentes idiomas. Así no podrán entenderse unos a otros.
0: De esa manera, el Señor los dispersó por todo el mundo, y ellos dejaron de construir la ciudad. Por eso la ciudad se llamó Babel, porque fue allí donde el Señor confundió a la gente con distintos idiomas. Así, los dispersó por todo el mundo. Este es el relato de la familia de Sem. 2 años después del gran diluvio, cuando Sem tenía 100 años de edad, tuvo a su hijo Arfaxad. Después del nacimiento de Arfaxad, Sem vivió 500 años más y tuvo otros hijos e hijas. Cuando Arfaxad tenía 35 años de edad, tuvo a su hijo Sala. Después del nacimiento de Sala, Arfaxad vivió 403 años más y tuvo otros hijos e hijas. Cuando Sala tenía 30 años de edad, tuvo a su hijo Eber. Después del nacimiento de Eber, Sala vivió 403 años más y tuvo otros hijos e hijas. Cuando Eber tenía 34 años de edad, tuvo a su hijo Peleg. Después del nacimiento de Peleg, Eber vivió 430 años más y tuvo otros hijos e hijas. Cuando Peleg tenía 30 años de edad, tuvo a su hijo Reu. Después del nacimiento de Reu, Peleg vivió 209 años más y tuvo otros hijos e hijas. Cuando Reu tenía 32 años de edad, tuvo a su hijo Serug. Después del nacimiento de Serug, Reu vivió 207 años más y tuvo otros hijos e hijas. Cuando Serug tenía 30 años de edad, tuvo a su hijo Nacor. Después del nacimiento de Nacor, Serug vivió 200 años más y tuvo otros hijos e hijas. Cuando Nacor tenía 29 años de edad, tuvo a su hijo Taré. Después del nacimiento de Taré, Nacor vivió 119 años más y tuvo otros hijos e hijas. Después de que Taré cumpliera 70 años de edad, tuvo a Abram, a Nacor y a Arán. Este es el relato de la familia de Taré. Taré fue el padre de Abram, Nacor y Arán, y Arán fue el padre de Lot. Pero Arán murió en Ur de los Caldeos, su tierra natal, mientras su padre Taré aún vivía. Durante ese tiempo, tanto Abram como Nacor se casaron. El nombre de la esposa de Abram era Sarai, y el nombre de la esposa de Nacor era Milca. Milca y su hermana Isca eran hijas de Arán, el hermano de Nacor. Pero Sarai no podía quedar embarazada y no tenía hijos. Cierto día, Taré tomó a su hijo Abram, a su nuera Sarai, la esposa de su hijo Abram, y a su nieto Lot, el hijo de su hijo Arán, y salieron de Ur de los Caldeos. Taré se dirigía a la tierra de Canaán, pero se detuvieron en Arán y se establecieron allí. Taré vivió 205 años y murió mientras aún estaba en Arán. Capítulo 12. El Señor le había dicho a Abram:
4: deja tu patria y a tus parientes y a la familia de tu padre, y vete a la tierra que yo